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0: Y eso fue Alejandro Fernández con no. No.
1: ¿Qué ha sido eso?
0: Un claro no. Es que se iba a poner la siguiente canción y lo impedí. ¡Ey, ey, ey! ¡Tranquilízate! Tranquilízate. ¿Me quieres dar la mano? Dame la mano. ¿Me quieres agarrar la nariz? No. Bueno, y el chat de Kashmir Radio se activó. ¿Sí? Nos está llegando un mensaje. Hello, dears. We are renting out our three-room apartment in Prenzlauer Berg. Ok, si alguien está buscando un piso, un cuarto donde quedarse, en Prenzlauer Berg, hay un departamento del 22 de junio al 18 de julio.
1: Ah, bueno, pues mira, buenas fechas.
0: Uh-huh. Si alguien tiene interés, pues simplemente acceda al chat de Kashmir Radio. Lo puede encontrar en nuestro sitio web. Ahí tenemos una bolita que dice Join the Chat Room. Si usted hace clic en esa bolita, lo va a redireccionar al chat de Telegram y ahí se puede poner en contacto con Rey Kurokami.
1: Por ejemplo, y si ya están... mira, ¿ves que va la regleta?
0: yo me encargo de Mafalda.
1: Y si estáis en la página web, también podéis realizar donaciones directamente a nosotros, que somos una organización, ¿cómo somos?
0: No gubernamental, sin fines de lucro, muy buena onda, somos jóvenes, emprendedores, con futuro.
1: Y vivimos de las donaciones.
0: De muchas donaciones.
1: Micro y evidentemente también macro, si fuera posible.
0: ¿Cuál es el límite de una donación?
1: No, tú
0: eres la contadora.
1: Sí, pero no sé cuál es el límite.
0: El cielo...
1: No sé cuál es el límite, pero aunque sean donaciones pequeñas, nos ayudarían muchísimo a seguir con nuestra labor, pagar nuestras facturas, evitar terminar en una lista de morosos. Sí, cosas así.
0: Sí, nos ayudaría mucho porque pues estamos pasando un mal momento. Sí, estamos pasando un mal momento en Berlín.
1: En Berlín, sí, claro. En Berlín hay muchísimas donaciones a lugares de la cultura que ya no están teniendo lugar. Entonces, esto está haciendo que vaya a cambiar muchísimo la ciudad y que lugares como nosotros nos veamos afectados y al borde de la desaparición, porque los costes además van subiendo.
0: Sí.
1: Alquileres, la luz, todo.
0: Nosotros que somos aparte un espacio amigables con los más pequeñines.
1: Por ejemplo,
0: aquí todos están
1: que con un bebé la tarde se te hace muy larga, entonces qué mejor que venir,
0: claro,
1: aquí.
0: Todos vienen con sus bebés aquí.
1: Todos vienen con
0: la
1: sus bebés.
0: La Chaley, Laura. Lucas no trajo su bebé porque no quiso, pero aquí lo hubiésemos atendido.
1: ¿Quieres agua?
0: ¿Verdad? Es que como se debe. Aquí los bebés tienen voz.
1: Mira cómo bebe.
0: Qué rico. Sí, aquí los bebés también tienen derecho a hablar por el micrófono. Como Mafalda, que anda muy inquieta.
1: Anda muy inquieta, claro, porque es que el problema que yo le veo a esto también es que los micrófonos están como están bastante altos. Entonces estamos sentados en unas banquetas de bar, que es, pues yo qué sé cuánto debe de medir la banqueta, un metro. Entonces, ajá, claro, esto para dejarla ella en el suelo, pues pilla lejos.
0: Ah, ¿te gustaría más que los micrófonos estuviesen a ras de suelo?
1: Un poquito más bajito para que ella pudiera gatear, porque si la pongo a gatear se va a la regleta.
0: Okay,
1: con electricidad.
0: Ok, entiendo el punto.
1: Claro, y el problema que tenemos aquí es el de el no.
0: El no.
1: El no.
0: Exacto. O sea, tú cuando se vaya a la regleta, cuando vaya dirección al conector, simplemente decirle no.
1: Claro, eso es, en la teoría, suena muy bien.
0: Sí.
1: Pero en la práctica es otra historia muy diferente.
0: Un manotazo, funciona mejor.
1: No, eso ya no se lleva. Eso ya no se lleva.
0: Un zape.
1: No se lleva.
0: Tampoco sabe
1: el zape. Eso ya no se lleva.
0: Un coscorrón.
1: No.
0: El pellizcón.
1: No.
0: La jalada de la patilla.
1: No. puedes hacértelo tú a ti misma. Eso todavía no hay ningún reglamento educativo que no impida que tú te empieces a dar golpes contra la pared en la cabeza para ¿no? Volver tú a tu ser. Ajá. No, la cuestión es que si tú dices que no, no tiene un efecto o tiene precisamente el efecto contrario.
0: Que lo que quiere hacerlo.
1: Que le resulta todavía más interesante.
0: Ajá.
1: Me deja en el suelo.
0: Ok.
1: Entonces, digo yo, imagínate que yo le digo no a esto, no a otro, no a otro. Por otra parte digo, pero lo mismo tiene que aprender.
0: Sí, se tiene que dar golpes en la vida.
1: Se tiene que dar golpes en la vida, pero claro...
0: Pero no se los vas
1: una
0: a dar
1: electrocución,
0: tú,
1: claro, pues electrocutarse.
0: Pero mejor que se dé esos golpes de la vida cuando esté con el papá, cuando esté contigo.
1: No, hombre, que no sé, o sea, no sé, eso es una...
0: Ahí está, yo lo estoy viendo y se va a dar un golpe porque me va a agarrar ese tripié que no está muy estable. Y ahí hay que decirle, no, Mafalda, ven acá.
1: Claro, pero es que la cuestión es que...
0: Aquí te queremos, no estés allá, mira, allá está... empolvado, hay ratas, hay cucarachas.
1: Claro,
0: aquí,
1: pero es
0: mira,
1: que esta
0: está...
1: resistencia al no y al no Ajá. maternal es como una característica también muy humana desde la más tierna infancia. Pues este sí. no al no. Es...
0: No al no.
1: No al no. No al no.
0: No al no.
1: Es negarse,
0: ay, esa canción.
1: Negarse a asumir el principio represivo y efectivamente ir con los dedos chuperreteados directamente los dos dedos al enchufe. Y eso, pues a veces pueden ser cosas letales. Entonces me pregunto yo, ¿la represión esta del no, qué hará a un futuro, a una futura Mafalda? Uh-huh. ¿La preparará para integrarse en este sistema represivo, por ejemplo, en el sistema escolar, que lo que hace es detectar errores y sancionarlos? O todo el sistema burocrático, que lo que hace es detectar el anexo que te falta, la Unterlage que no tienes. Entonces, ¿la estaré preparando yo para ser una ciudadana conformista que sepa asumir todos estos no? ¿O la estaré, por el contrario, haciéndole la capacidad de poder rebelarse?
0: Tú continúa, yo le estoy vigilando.
1: Poder rebelarse ante esto, ¿sabes? Y convertirla pues en una inconformista, una rebelde, una revolucionaria que sepa imponer su voluntad ante la de un sistema represivo como es el de su madre.
0: Laura, yo creo que va a ser todo lo contrario. Yo creo que va a ser todo lo contrario. Porque siempre los hijos son así, Laura. Nosotros fuimos así... siempre negando la parte materna, la parte paterna y siguiendo la línea contraria. Eso es, Mafalda, mira, se interesa por la técnica, ha agarrado unos conectores muy interesantes. Yo creo que ella, pues, va a seguir su camino.
1: No sé, también he estado pensando en este tema y digo, si no le voy a decir que no, ¿qué puedo hacer? Porque puedo utilizar prefijos negativos. Que ¿cómo? No es directamente decir que no, pero hay prefijos Ajá. negativos. Por ejemplo,
0: en vez de...
1: an. Está, por ejemplo, a analfabeto,
0: Ajá.
1: ateo. Entonces, utilizar palabras que tengan los prefijos, ¿no?
0: Ah, por ejemplo...
1: O deshonesto,
0: sí.
1: desorden.
0: Desorden. O sea, si le quieres decir ahorita no... toques esa caja, ¿cómo se
1: destoca.
0: Le dirías?
1: Destoca.
0: Destoca esa caja.
1: Lo que pasa es que con los prefijos tenemos un problema, porque, por ejemplo, el in puede expresar también cualidades positivas en un grado más elevado. Por ejemplo, lo que decimos de Dios, ¿no? Que es como infinito, inmortal, indefinible.
0: Uh-huh.
1: Entonces, puede ser que yo le esté diciendo in algo y ella esté entendiendo como el absoluto más grande.
0: Sí, yo creo que la va a confundir aún más.
1: Entonces necesitamos otras formas. Entonces, he pensado más formas.
0: Ajá.
1: Por ejemplo, está el signo de prohibición internacional.
0: ¿Cuál es ese?
1: Pues es un...
0: La X.
1: No, es... No, por favor. Es un círculo, con una barra roja en diagonal.
0: Ok. Ok, entonces...
1: Pues poner... imprimírmelo.
0: Ajá.
1: Colorearlo de rojo. Que lo coloree ella cuando sepa y subirlo. Entonces yo ya no tengo que decir
0: Mira,
1: que no.
0: Mira, yo tengo una mejor idea. Mandas imprimir unas playeras.
1: playeras.
0: Sí, unas playeras. Una playera con ese símbolo de prohibición internacional. ¡Uy, uy, uy!
1: Un jersey, sí.
0: Un jersey. No, una playera que vaya abajo del suéter.
1: Sí.
0: Lo vas a cubrir con el suéter. Sí. Y cuando tengas que negarle algo,
1: sí,
0: pues te quitas el suéter y te quedas con la playera.
1: Ah, bueno, sí.
0: Y así ya es. Claro, ya no tienes que andar con tu letrero cargándolo por todos lados.
1: Ah, vale, claro.
0: Que lo vas a perder.
1: Es verdad. Pero entonces me hago varias camisetas por aquello de, bueno, los ascensores, el sudor. Vale, sí, vale.
0: Sí, sí, sí.
1: Vale.
0: Ok.
1: Tengo más.
0: Uh-huh.
1: Sacudir la cabeza.
0: ¿Para dónde?
1: Para los lados.
0: Para los lados.
1: No.
0: Pero eso en India es decir que sí.
1: Ya.
0: Y va a ser muy confuso.
1: Por cierto, feliz año nuevo tamil, que eso es el año nuevo en India.
0: Ok. Pues feliz año nuevo a todos nuestros radioescuchas en la India.
1: Vale, o hacer así con la mano.
0: Así, como si estuvieses pidiendo un taxi.
1: Como si estuviera pidiendo un taxi. Vale, se va a los...
0: Sí.
1: ¿Eso puede ser otra de las métodos? ¿Puede ser? Con evasión o silencio, irme, dejarla...
0: O sea, ignorarla, dices. No, eso es muy feo.
1: Sí, bueno, es que estoy buscando... Esto es un brainstorming, que bueno, se dice. Desvío de atención, eso funciona muy bien.
0: Desvío de atención.
1: Sí.
0: Sí, claro. O sea, va a tocar algo que le va a dañar y en
1: entonces
0: vez de...
1: tú tienes escondido otro juguete sorpresa y dices, mira, el llavero de...
0: Sí, pero eso...
1: Eso lo hago yo mucho.
0: Pero de pronto se te acaban las sorpresas.
1: Ya, bueno, es verdad.
0: Quizás el celular, porque no, ese va a ser su tesoro más preciado.
1: Sí.
0: ¿Verdad?
1: Sí, y luego, es que me he hecho una lista muy larga.
0: A ver, continúa.
1: Luego está con sinónimos, que es como, por ejemplo, decir stop.
0: Stop.
1: O sea, no decir no.
0: O sea, decir en inglés.
1: O para ahí, quieta para. Mafalda, quieta para.
0: Ha pues funcionado.
1: También funciona muy bien el AA. AA.
0: ¿Y qué tal el chit?
1: Chit.
0: ¿Dónde vas?
1: Lo que funciona que da gusto para captar su atención es esto, mira.

0: Sí, esto me funciona que da gusto, la paloma.
1: Yo pensé que era un búho.
0: No, es una paloma.
1: No,
0: las palomas es una paloma, es una paloma. No, es una paloma, que me he informado yo que es una paloma.
1: Okay.
0: Es una paloma, bueno, ¿vale?
1: Entonces vamos a decir que es una paloma.
0: Es una paloma, sí. Mira, también, mira, tengo una canción que viene muy bien al pelo.

0: Esto era No, No Quiero de Gloria Trevi. No, no quiero, que es dos nos. Eso es, ¿sabes? Eso es que es muy complicado.
1: Eso es que si quiere.
0: Eso es que, claro, es que es complicado. Porque es que el no, claro, luego también depende de cómo lo entones, de dónde pongas las pausas. Uh-huh. Es que es un lío, porque, por ejemplo, si yo digo, no te conozco, no es igual a que si digo, no, te conozco, sí. A que si digo, no te conozco.
1: O si dices, no te conozco aún. O si dices, no, te conozco.
0: Claro, ese lo he dicho yo también.
1: No, pero es diferente.
0: ¿Por qué?
1: Porque es cuando le dices, o sea, dices el no, pero no, el no no te refieres a si lo conoces o no.
0: Claro, claro.
1: Sino que más bien estás negando otra cosa y dices porque te conozco. Mm.
0: Claro, por eso es, claro, sí, que es complicado el no.
1: Entonces, mejor decir a todo que sí.
0: Sí, pero sí.
1: Es complicado, sí. Pero se tiene que usar. Y tú sí, ya lo mencionaste, lo puedes utilizar en todas sus variantes, tan ambiguas como puedan sonar. O puedes utilizar el lenguaje no verbal, ya lo mencionaste.
0: También lo he mencionado, sí.
1: El movimiento de cabeza o la lengua de señas. Puedes utilizar la lengua de señas alemana, que tiene muy interesantes maneras de negar.
0: ¿Ah, sí? Cuéntame, uh-huh. Cuéntame.
1: Mira. La lengua de señas alemana tiene la peculiaridad del movimiento alfa, que se utiliza mucho para negar una acción.
0: Okay.
1: Por ejemplo, si tú pones tus puños así como si estuvieses manejando una motocicleta enfrente tuyo, y haces el movimiento de la moto,
0: sí.
1: ¿No? Con las dos manos al mismo tiempo. Ya sé que en la moto nada más lo haces en una mano y con la otra tienes el manubrio bien fijo. Sí. Pero en este caso vamos a hacer las dos como si como si aceleráramos con las dos manos.
0: Sí.
1: Esta es la seña de können, de poder.
0: Sí.
1: Können. Y la negación de können es haciendo el movimiento alfa.
0: Okay.
1: O sea, tienes que dibujar un alfa, ¿te acuerdas del símbolo de alfa?
0: Sí.
1: Que es como un pescadito.
0: Sí, sí, sí.
1: Ah,
0: sí,
1: bueno.
0: Sí.
1: Entonces, tienes que dibujar dos pescaditos espejeados.
0: Oh, qué difícil.
1: Como si se estuviesen viendo el uno al otro.
0: Sí.
1: ¿Sí?
0: A ver.
1: ¿Viste?
0: Como si fueras un poco, claro, es como si fueras un director de orquesta.
1: Sí, pero no.
0: Pero duro.
1: No tienes que pensar en un director de orquesta, tienes que pensar en alfa. Dos pececitos viéndose.
0: Pero piensas en alfa con la muñeca, ¿no? No con los dedos, no. Con la muñeca. Es la muñeca la que...
1: Sí, bueno, es la muñeca que va a dibujar, pero tienes que dibujarlo en el aire. O sea, tienes que dibujarlo en el aire. Sobre todo, alzando la colita al final.
0: Sí.
1: Porque primero empiezas por arriba, bajas por la pancita del pescado, subes por la naricita, bajas por el lomo del pescado y cuando terminas tienes que acentuar la colita del pescado. O sea, tienes que terminar el movimiento hacia arriba, con un muñequeo hacia arriba.
0: Sí.
1: Ok, a ver, hazlo. Muy bien, muy bien. Ahora tienes que trabajar en tu... En tu mano. Sí, porque no estás agarrando una batuta de director de orquesta.
0: Claro,
1: es que
0: a mí me gusta una orquesta.
1: Dirigir, te gusta controlar. Pero no, estás manejando una moto.
0: Una moto,
1: acuérdate.
0: Vale. Entonces, vale.
1: No, no aprietes, te vas a lastimar.
0: Ah,
1: así, suavecito.
0: Sí,
1: ajá.
0: Sí, vale.
1: Können es normal, aceleras con las dos manos. Sí. Y negativo de können es haciendo el alfa, exacto.
0: Y termino...
1: Terminas con, hacia arriba.
0: Hacia arriba.
1: Colita, acentuando la colita hacia arriba.
0: Uh-huh.
1: ¿Ok?
0: Ok.
1: Eso es mucho más agradable que hacer con la cabeza, que no. ¿No? O levantar tu dedito, mandón. Muy agresivo. Puede generar traumas.
0: Ah, sí.
1: Sí.
0: Ah, a ver, lo he dicho
1: ese
0: antes.
1: Dedito. Es que te sienta dije mal. Que no lo hicieras.
0: Eso sienta mal, sí, es verdad. Es verdad, eso sienta mal.
1: Eso a nadie le gusta.
0: Es verdad, vale.
1: Que le hagan con el dedito.
0: Entonces, así que no. Sí, ¿verdad?
1: Y te dije que no lo hicieras. No.
0: No.
1: Ese dedito, mejor guardarlo. Y el puñito es mucho más agradable.
0: Claro, el dedito índice queda cubierto por el pulgar. Ajá. En el movimiento de la moto, no director, uh-huh, de orquesta. Ajá.
1: Ajá. Exacto.
0: Vale.
1: Eso. Ese es en el caso del verbo können.
0: Vale.
1: Luego.
0: Eso es, pero...
1: Es uno de tantos.
0: Pero es nicht können, es nicht no können. Poder. Claro,
1: ajá,
0: porque...
1: no poder.
0: Vale, sí.
1: Tú no puedes hacer eso.
0: Vale, vale.
1: Ajá, du kannst das nicht.
0: Vale.
1: Luego, dürfen, ¿no? Que es quizás un verbo que se preste más a la negación, ¿no? Claro, du darfst es nicht.
0: Dürfen, que también sería la traducción poder, pero es...
1: Sí, muy, muy
0: no
1: confuso en español. Exacto.
0: El primero era poder, de poder hacer, y el otro, sí, es no debes.
1: Exacto, sí. No debes. No tienes permiso para, uh-huh, hacer tal, uh-huh, cosa. Uh-huh. Eso se comprime en alemán en el verbo dürfen, uh-huh, ¿verdad?
0: Sí.
1: Y en lengua eso de señas alemana, darf es... Pues con la palma, así como si fuésemos a hacer un high five, pero con el hombre invisible, y pues se cae el high, uh-huh, five, como, uh-huh, no había nadie, pues se va, sí, para abajo.
0: Vale.
1: Exacto. Ese es
0: como si fuera, qué exagerado también puede ser.
1: No, exacto, como en español, sí, como si decíamos el qué exagerado, como I see tú.
0: I see, sí,
1: I see tú.
0: I see tú, sí.
1: Exacto, o sea,
0: sí,
1: sí, sí, mostrando la palma de la mano a tu interlocutor y bajándola, sí, abruptamente. Sí. Sí. En 180 grados.
0: Sí.
1: Eso es dürfen. Uh-huh. Ahora, ¿cómo sería el negativo de dürfen?
0: El alfa
1: el
0: con
1: alfa.
0: La mano.
1: Muy bien. Muy rápido, Laura. El alfa, exacto.
0: Entonces tú vas con, tú la, vas palma
1: con la palma
0: y en
1: dibujas.
0: Vez de 180 grados,
1: exacto.
0: 180 grados sigue.
1: Exacto, vas a bajar y en vez de bajar a 180 grados, pues vas a dibujar el alfa.
0: Dibujas el alfa. O sea, bajas como a 175.
1: Si bajas, vas por la pancita del pez, uh-huh, subes por la naricita y hay que hacer hincapié otra vez en la colita del pescadito del alfa. Subiendo la mano.
0: Sí.
1: ¿Ok? Eso es el negativo de dürfen.
0: Entiendo.
1: ¿Entiendes?
0: Sí.
1: Es muy práctico y es muy claro. Obviamente, cuando ya lo haces con cierta velocidad, pues el movimiento es más como de darte una cachetada.
0: Claro, por eso, porque digo, el dedito decías tú que es violento, el de ponerte el dedito del no, no, no, no, no, pero esto también es como te voy a...
1: Tush, tush. Tush, tush.
0: Sí.
1: Sí, o sea, yo entiendo el contenido violento del gesto, pero sigue siendo menos agresivo que el dedito.
0: Vale, también te lo estoy diciendo yo como persona no sorda, que podría callarme perfectamente.
1: No, es que más bien nuestra generación yo creo que tiene un problema con el dedito.
0: Y con la violencia, sí, sí.

0: quedé encerrada, Mafalda. ¡Ayuda! ¡Ayuda! ¡Ayuda!
1: Claro, ¿ves? Eso si tuviéramos todo a pie del suelo,
0: tú,
1: no tendríamos el problema de que mi hija se quedara enganchada debajo de una banqueta. Ya te he salvado. ¡Ay, pobre Mafalda!
0: Ahora, ¿qué otro verbo es se presta para la negación? Mögen, por ejemplo. Mögen, sí. ¿No? Ich mag dich nicht. ¿Cómo es mögen? Ya se me olvidó.
1: Pues si no lo sabes, tú que eres trabajador social.
0: Ah, así, con la manita pegada al pecho, abajo. Tranquila.
2: Dicho que ich mag dich nicht, pues esto la niña pues se lo toma en serio.
1: Entonces es como yendo del pecho alto por el esófago para abajo.
0: Sí, para abajo.
1: Vale.
0: Y ahí es imposible hacer el movimiento alfa, entonces se acompaña el que
1: hombre,
0: no te
1: puedes
0: gusta.
1: Puedes hacer el alfa, que es como una especie de bendición.
0: Sí, pero se confunde con la bendición. Entonces en este caso pues se utiliza la cabeza y el gesto. Según cuánto no te guste una cosa.
2: Ah, sí.
0: Sí. Si no te gusta, simplemente pues dices, haces el movimiento de cabeza de derecha a izquierda, uh-huh, acompañándolo de la mano que baja por tu pecho.
1: De derecha a izquierda, no puede ser de izquierda a derecha.
0: No.
1: Vale, no.
0: Okay. Sí, sí puede ser. Sí, puede ser como quieras, simplemente que sea claro. O sea, la negación. Vale. Ajá, así. Ese es un no me gusta simple. Ahora, uh-huh, cuando realmente no te gusta, ya la mano ya no baja. La mano sube y te ahorca el cuello.
1: Joder, vale, sí, ya.
0: Y tienes que hacer cara de que te están ahorcando.
1: Que es sacar la lengua de lado
0: y sacar los ojos.
1: Y sacar los ojos, poner los saltones.
0: Exacto, como que se te estén botando los ojos.
1: Vale, vale.
0: ¿Ok?
1: Ok.
0: Puedes utilizarlo en cualquier momento.
1: Por ejemplo, no me gusta la comida. Oh. No, pues depende de si alguien la ha cocinado para mí, pues hacer así.
0: No, a ver si te cocinaron.
1: Es difícil de coordinar el para mí. O sea, como que sería más fácil hacer con la cabeza, llevar la oreja al hombro y llevar la oreja al hombro que mover la barbilla. Me resulta difícil.
0: Sí, bueno, hay que trabajar la coordinación.
1: ¿Tú practicas el lenguaje de...?
0: Claro.
1: ¿Cómo se dice? Lenguaje de signos.
0: Lenguaje de señas. ¿No? De señas. Bueno. Depende de qué país estés. En España le dicen lenguaje de signos.
1: Sí.
0: En España le dicen lenguaje de signos, me parece. Ah. En México es lengua de señas.
1: Lengua de señas, vale.
0: ¿Quieres practicar? Pues aquí vamos a poner.
1: ¿Tú practicas delante del espejo, Néstor Felipe?
0: Yo me grabo. Yo ni siquiera es en el espejo. Yo me grabo a mí mismo.
1: ¿Y eso no gasta mucha memoria?
0: Pues después lo borro. Ah. No, de hecho yo le mando esos videos a mi hermana. Diciéndole, oye, ¿me entiendes lo que te quiero decir?
1: ¿Y ella entiende alemán?
0: No.
1: No.
0: No. Bueno, entiende algunas cosas porque la lengua de señas alemana se parece mucho a la americana.
1: Vale.
0: Hay mucho, o sea, no se parece mucho, pero hay algunas coincidencias.
1: Ya. Yeah.
0: No sé. Algunas por la globalización. Pues,
1: por el plan Marshall.
0: Por el plan Marshall.
1: No, pero también es, creo que es como dijiste alguna vez, que es una lengua bastante joven y que se está desarrollando muy rápido, entonces tiene sentido, ¿no? Que hay ahí como muchos paralelismos.
0: Sí, pero sobre todo por el papel de liderazgo que han asumido los sordos, sobre todo de California.
1: Ah, sí.
0: Sí, entonces por los movimientos sociales que han habido en California. Por ejemplo, aquí en Alemania se adoptó el now americano, se adoptó al alemán, el jetzt, se dice igual que el now americano.
1: Vale.
0: Y aquí encontré un librito, porque yo no digo mentiras. Mira el librito que he encontrado aquí en la librería de Kashmir Radio. Uh-huh. ¿Sí ves?
1: Que se llama Garten.
0: Sí. Este librito pues contiene fotos con señas de la antigua Alemania Oriental.
1: ¡Ah, oh, wow!
0: ¿Sí ves? Mira
1: sí,
0: cómo,
1: son unas
0: cómo
1: personas con unos jerseys oscuros esto. De cuello vuelto.
0: Fotos en blanco y negro,
1: y son
0: obviamente.
1: Fotos en blanco y negro.

0: como retratos. Y claro, el jersey negro resalta las manos de las diferentes personas, que son diferentes personas, ¿no? O sea, se repite la persona a lo largo del libro, pero pueden ser 6 o 7 personas. Y debajo de cada fotografía aparece el nombre, Steuer, Geld, impuesto, aparece.
1: Esa seña se ha mantenido, pero ahora yo quiero que describas esta seña que estás viendo aquí. Mira, a ver, por aquí la tenía preparada. Uy, a ver, esto, mira, esta es la seña alemana, ¿no? De la antigua República Oriental Democrática.
0: Sí, que dice Gegenwart, que significa el presente.
1: El presente, el ahora.
0: El ahora. Uh-huh. Entonces aparece pues esta persona que yo leo como una mujer, con su dicho jersey negro de cuello alto y con su mano derecha, con el dedo índice, apuntando hacia abajo. Pero justo debajo del dedo índice hay una flecha con...
1: Tres cabezas. Y una raya.
0: Y una raya
1: de tope.
0: Que indican hacia, en dirección hacia abajo y con un tope.
1: Exacto, que así era la seña en la Alemania Oriental. Para Jets, con,
0: y
1: para
0: las, Gegenwart. Claro, las tres cabezas de la flecha es que hay que hacer tres veces con el dedo el movimiento de tup-tup-tup.
1: Tup-tup-tup. Tres, vale. Ta-ta-ta. Vale. Pero ahora eso ya desapareció. Lo puedes borrar de tu cabeza porque ahora se utiliza el neo americano. Que es
0: fuerte,
1: con las manitas como si hicieras unos cuernitos.
0: Sí.
1: ¿No? El meñique y el pulgar extendidos, sí. Los demás contraídos. Y los pones enfrente de ti y bajas con un movimiento.
0: Uh-huh.
1: Jets.
0: Jets.
1: Es el Jets de ahora.
0: ¿Y tú conoces a personas sordas de la RDA?
1: Sí. De eso te platicaré en el próximo bloque.
0: Muy bien.

0: Y esto fue California Dreaming de José Feliciano, dedicado a todos los sordos de California que nos escuchan. Que son los mismos, la misma cantidad de radioescuchas que tenemos aquí.
1: ¿Qué, qué? Es que no te digo con este... que me he puesto los cascos.
0: Todo diciendo sin sentidos, Laura.
1: Me he puesto los cascos que no eran. Claro, sí que lo vi.
0: Te pusiste los cascos que estaban desconectados.
1: Que estaban desconectados, claro. Y digo, los sordos, claro, no van a escuchar.
0: Pues no, no nos escuchan. ¿Quién nos escucha ahora, Laura? Pues, ¿nos sigue escuchando tu señor padre?
1: No lo sé porque no le he dicho la hora del programa. Mi madre nos estaba escuchando.
0: Ah, mira.
1: Sí, así que este lo tendremos que subir sí o sí.
0: Sí o sí, porque sí se escucha sí. Mafalda
1: porque
0: mucho.
1: Se escucha Mafalda.
0: Y se ha portado muy bien.
1: Se ha portado muy bien. Todavía quedan unos minutos que puede todo torcerse.
0: Y no ha llorado. Pero... no ha llorado. Quiero recalcar eso.
1: Pero Néstor, me estabas contando de las personas sordas de la RDA, que cómo llevan el cambio de idioma.
0: Ay, ya empezó a llorar. No, no, no. Ey, ey, ey.
1: Mira,
0: ey,
1: mira.
0: Ey, ey, ey, ey. ¿Has visto que con el puro ey, ey, ey? Bueno, y el agua que le has dado.
1: Y el agua que le he dado.
0: Es que lloran porque quieren algo, ¿verdad?
1: No te creas.
0: O lloran porque se les
1: a ver, cuando
0: pega
1: yo creo,
0: la gana.
1: No, yo creo que cuando está cansada o cuando algo no le acaba de ella, tal. Luego están los gases.
0: ¿Cuáles gases?
1: Las flatulencias.
0: Ah, los pedos atorados.
1: Claro, como que tú de pronto pasas todo lo que puede pasar, ¿no? ¿Por qué puede llorar y de pronto es, ah, pues es una flatulencia? Pueden ser los dientes, no lo sé, son un montón de cosas.
0: Sí.
1: Unos grandes misterios.
0: Misterios que no resolveremos hoy, aunque todavía nos quedan 17 minutos.
1: Por eso
0: de programa.
1: Te decía que cómo llevaban las personas de la RDA que han aprendido el lenguaje de señas en un sistema político que ya no existe, como el cambio.
0: Pues no sé, digo, no cambió tanto, no cambiaron tanto las señas. Algunas señas sí desaparecieron, como desaparecieron también programas de niños y programas sociales y qué sé yo. Pero a grosso modo no se diferencian mucho las señas de la antigua Alemania Oriental a las del
1: Occidente. Y entre las de o sea, no hay
0: varias. O sea, hay cosas, por ejemplo, decir escuela se dice diferente, o decir miércoles o lunes sí es diferente, pero se sigue entendiendo. O agosto.
1: Agosto.
0: Sí.
1: El resto de meses igual, salvo el agosto.
0: No, hay uno que es muy curioso. Juli, creo que Juli se dice de la misma manera como se dice aburrido en alemán. Langweilig. Uh-huh. Con el pulgar. Uh-huh. Te lo tienes que pasar por la barbilla. Uh-huh. Pero obviamente, dependiendo del grado de aburrimiento que tengas, es primero la velocidad con la que vas a pasar el dedo por la barbilla y el gesto que vas a hacer.
1: Entonces, ¿a cuanta más velocidad, más aburrimiento o al revés?
0: No, al revés.
1: Cuanto mayor lentitud.
0: Sí, en cuanto más lento lo hagas, mayor el aburrimiento. Y obviamente, entre más aburrido tienes que girar más los ojos, hacerlos blanco. Una señal inequívoca de aburrimiento. Si alguien te hace así...
1: Porque eso es dejar los ojos en blanco, básicamente.
0: Exacto, dejar los ojos en blanco.
1: Has escondido tu pupila en alguna parte por detrás de tu cráneo.
0: ¡Qué bien lo he hecho! Y eso, que tengo
1: cabeza
0: grande.
1: Claro, digo, está poseído por un alma radiofónica errante.
0: Y a la vez tienes que sacar la lengüita, pero no como la sacabas cuando te horcabas.
1: Ajá.
0: Sino la sacas como asomando, así. De que no puedes controlar de tan aburrido que estás que ya dejaste de controlar la boca.
1: Ah, sí. Claro, no es una lengua tensa de todo el sistema nervioso bloqueado por la cuerda, sino es como... Vale.
0: Exacto. Es vale. Otro tipo de sacar la lengua. Que ese, por cierto, es otra característica de la lengua de señas alemanas. La utilización de la lengua, sobre todo para referirse a cosas pequeñitas.
1: ¿Ah, sí?
0: Sí.
1: A ver, desarrolla.
0: Por ejemplo, algo muy pequeñito, pues, como también en español se haría, pues, con los dedos, pulgar sí. E índice, pues, más o menos muestras pues, lo diminuto que es una cosa, ¿no? Puede ser tiempo, puede ser algo pequeñito, puede ser un momento, puede ser lo que sea. En alemán, para O sea, obviamente que puedes hacer todavía el espacio más, aún más corto entre el pulgar y el índice, refiriendo sí. que es más pequeñito.
1: Sí.
0: Pero tiene sus, pues, sus limitaciones.
1: Claro,
0: porque... En cambio, si te apoyas de la lengua, puedes todavía referirte a cosas miniatura, nano, nano miniaturas.
1: Entre... Vale, ya a nivel molecular.
0: Nivel molecular. Muy bien. Y para eso tienes que mover la lengua como... Yo creo que viene de el movimiento de la lengua cuando se dice Klein.
1: Klein, Klein, pequeño, claro, pequeño, la lengua alemán. Va contra el paladar.
0: Sí, la lengua delantero Klein. El paladar, o sea, no solamente golpea, sino baja.
1: Klein,
0: Klein. Baja, la, Klein. Sí, entonces yo creo que de ahí viene porque entre más pequeñito, pues más mueve la lengua.
1: Entonces tienes que hacer
0: dependiendo de lo pequeñito. Entre más pequeñito, más rápido mueves la lengua.
1: Sin dejar pasar sonido, claro.
0: Bueno, tú puedes pasar sonido, no importa. Te escucha. O por ejemplo, cuando te encuentras demasiado cerca de la pantalla. Cuando vas al cine, llegaste tarde. Sí. Está repleta
1: línea
0: la sala.
1: Dos. Línea 2. No. Fila. Fila 2.
0: Fila 2.
1: Qué rabia da eso.
0: Exacto. Sí. ¿Cómo te sientes?
1: Pues me siento engañada.
0: No, pero físicamente. O sea, sientes que casi puedes tocar la pantalla con la punta de tu lengua.
1: Sí.
0: Entonces,
1: ¿es verdad? Sí.
0: La seña es justamente esa. Con la palma, pues tú... Haces como que si tocaras, como si estuvieses a punto de tocar la palma de tu mano con la punta de tu lengua. Eso quiere decir que estás demasiado cerca de algo.
1: Vale. Entonces la sacas así. Sin hacer el la.
0: No, ahí no.
1: Y eso es todavía más pequeño.
0: No, eso es que estás muy cerca de algo. O sea, estaba tan cerca que casi lo podía tocar con la punta de mi lengua. Es como, te tocó, compraste un ticket para ver a Rosalía y estás en primera fila. Sí. Estás tan cerca que casi la podías tocar con tu lengüita.
1: Me denuncia, pero vale, sí. Sí.
0: Así.
1: Vale.
0: Ah,
1: y esto solo es en alemán.
0: Eso es en alemán.
1: Vale.
0: En otras lenguas, pues no sabemos. Habrá que invitar a sordos al programa.
1: Ah, pues
0: a preguntarles todas esas cosas que
1: pues
0: tú tanto quieres saber.
1: No, hombre,
0: pero
1: pues...
0: no te dignas a meterte un curso de señas, Laura. A ver si ya vas metiendo.
1: Porque decías que en México se ofrecen de forma gratuita, pero también para personas no mexicanas.
0: Para todo, para gente en todo
1: porque,
0: el mundo.
1: Porque, por ejemplo, nuestro rey Felipe VI, si no es que ha pedido disculpas, ya ha dicho que, bueno, es verdad que España no se comportó muy bien. Entonces, a los españoles y españolas nos darían un curso gratis para lenguaje de señas.
0: Sí, mira, nosotros no somos rencorosos en mi país.
1: Ah, qué bien.
0: Todos están invitados a aprender lengua de señas mexicana.
1: Ah, qué bien. Y pero porque tú estás haciendo un curso, bueno, lo hiciste
0: yo
1: en
0: lo
1: el
0: hice,
1: pasado,
0: yo lo
1: vale.
0: Hice en su momento.
1: Que es una vez a la semana por videoconferencia.
0: Sí. No, dos veces a la semana por videoconferencia.
1: Dos.
0: Obviamente que te tienes que acoplar al tiempo en México, que son 8 horas de diferencia.
1: Ah, claro.
0: Bueno, 7 horas de diferencia a la Ciudad de México. Aquí son ya las 8 de la noche cuando allá es 1 de la tarde.
1: Ya.
0: Que también lo puedes compaginar muy bien con un trabajo de oficina.
1: Sí.
0: Pero creo que ese programa es una copia de un programa en España.
1: Ah, sí, ¿qué me dices?
0: Sí, porque en México
1: no lo
0: copian de España.
1: Ah, fíjate, ya me imagino.
0: Entonces seguramente también habrá algún programa para aprender señas, lenguaje de signos españoles.
1: Españoles. Hay una cantante española que no, Rosalía...

0: Esto era Luz Casal, No me importa nada, que volvemos a la doble negación, que es bastante complicada.
1: Complicada, pero se captó el mensaje. Hay que ser pues muy cautelosos a la hora de negar las cosas, ¿verdad? Esa es la moraleja de este programa de radio.
0: Sí.
1: Tenemos una gran paleta para decir que no. Hay que usarla.
0: Hay que usarla, entonces, todas las herramientas que tenemos.
1: Sí. No hay que abusar del dedito. Hay que usarlo de vez en cuando, pero no nunca usar.
0: Hay que aprenderse la letra alfa del alfabeto griego. Digo, antiguo, moderno. No sé.
1: No sé, pero hay que saber. Hay que saber decir que no en todas sus variantes.
0: Hay que ejercitar las muñecas y las manos.
1: Sí, muy importante.
0: Es muy importante, porque en nuestro día a día no estamos acostumbradas a los movimientos. ¿Ves? Me suena la muñeca.
1: No, bueno, tienes 4 semanas para practicar. Nos vemos el próximo 12 de abril.
0: De mayo.
1: De mayo. 12 de mayo. En 4 semanas.
0: En 4 semanas.
1: Vamos a ver cuánto ha crecido Mafalda hasta entonces. Ojalá ya pueda.
0: Va a ser 5 días antes
1: animales.
0: De su cumpleaños.
1: Ah, 5 días antes.
0: Porque su cumpleaños es el 17.
1: Ah, bueno, pues vamos a hacer una pequeña fiesta de cumpleaños para Mafalda. Ojalá que ya pueda imitar animales.
0: Ya sabe imitar, lo que pasa es que no le da la gana hacerlo.
1: Ah, bueno.
0: Pero el perro ya verás cuando lo vea. Bueno. Porque ha entrado en el estudio un perro que está por ahí. Pero bueno, ahora no lo estamos viendo.
1: Sí, sí, sí que lo vemos. Es blanco.
0: Es blanco, mira el
1: y
0: perro.
1: Tiene manchas cafeces.
0: ¿Qué es eso, Mafalda?
1: Un guau guau.
0: No, si es que no. No.
1: Nosotros, bueno, nos despedimos ya.
0: Nos despedimos
1: en
0: ya.
1: En 4 semanas, pues van a volver a escucharnos. Si quieren aprender acerca de cómo criar a sus pequeñines. No nos escuche.
0: Manden un mensaje a través de Telegram.
1: Manden mensaje. Hey, vamos a responder a todas sus preguntas, todos sus cuestionamientos acerca de la crianza. Vamos a responderlas, todas y cada una de ellas. Nos quedamos con Juan Manuel Serrat.
0: Ah, vamos sí, a cerrar. Hombre,
1: sí, Laura.
0: Hombre, claro,
1: es que
0: por supuesto.
1: Esta era la canción con la que teníamos que haber abierto este programa, pero no importa.
0: Pero los últimos serán los primeros.
1: Hasta entonces.

0: Bueno, tenemos unos minutitos más en lo que Eleni se digna a venir a la cabina.
1: Yo ya he ordenado todo en tiempo récord.
0: Sí, tenemos todo listo. Estamos prestos para salir de la cabina. Pero pues, vamos a poner otra canción.
1: ¿Te has enterado de lo de la radio pirata iraní?
0: No, ¿qué ha pasado?
1: Bueno, pues se supone que ahora que nosotros nos hemos salido del FM, justo ahora se ha puesto de moda de nuevo las estaciones de radio numéricas. Pues al parecer, a finales del mes de marzo...
2: Cuéntamelo.
1: Como unas horas después de que Donald Trump empezara como con su guerrita, se empezaron a emitir señales de radio, secuencias de números en persa. Y no se sabía muy bien de dónde venía, si eran los persas, si eran los iraníes, si eran los americanos, si eran los israelíes, quién es. Y hay un blog de radio que se llama, no me acuerdo ahora, Pirium, me lo estoy inventando, que lograron triangular la señal y al parecer viene de una cerca de una base gringa del sur de Alemania. Sí. Sí, sí, señal de onda corta. Eso es así.
2: ¿Y qué transmiten?
1: Código de números.
2: ¿Puro código?
1: Puro código de números, que no se sabe muy bien. Sí, sí.
2: Interesante.
1: Casi dejas caer a la niña.
0: Para nada, la tengo bien agarrada. ¿Verdad que sí? ¿Verdad que sí, Mafalda? No te voy a soltar. Pero nosotros tenemos que soltar los controles porque el Nipulú is in the house. El Nipulú übernimmt.
3: Mit meinem Special Guest, Donna Regina.
0: Donna Regina, willkommen im Kashmir Radio. Wir übergeben das Mikrofon an Eleni Pulu. Offiziell, jetzt sind wir raus.
1: Ja.
0: Okay, machen wir einen Jingle?
1: Ein paar Jingles.
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